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5: Son las 8:28.
6: Hora oficial de Chile.
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La comunidad de Puerto Aysén recuerda con mucho cariño a todas esas personas que cooperaron con la historia de Aysén, como don Eusebio Ibar, profesor del Liceo de Hombres, pintor y cantor de su gente y ambientes aiceninos. Famoso ha sido su libro Canto Aysén, donde refleja lo que se vivía en la época del 50. Contó en versos la gracia de la mujer chilota, que pudo llamarse Rosa o María. Los inventos del muchacho descrito como Pancho Aysén o la lecherita, que cruzaba en río el bote para traer a la Ribera Norte la fresca leche de vaca. Don Eusebio es un gran recuerdo y mucho más en quienes lo conocieron y compartieron con él.

0: Horacio baila con la Carmen, los hermanos Campos siguen cantando y yo con todos mis amigos seguimos tomando, pues.
1: Aguaite, compadre, la chicuelita que hay ahí, ¿no?
2: Deja, compadre, que yo la vi primero, pues. Buenas tardes, señorita.
3: Buenas tardes, callero. ¿Qué se les ofrece?
1: Queríamos convidarla para dar una vueltejita para allá, para el cerro.
3: ¿Para el cerro? No, pues hay que casarse primero.
2: Eso sería antes que saliera la píldora, pues.
3: La píldora, yo no me trago nada esa píldora.
1: Hagamos una cosa, pues vamos para el cerro y a la vuelta nos casamos.
3: A la vuelta nos casamos. Esa talla me la han hecho como 5 veces ya.
2: Mejor cantemos la cueca y la pildorita, mi alma.

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0: Señorita, ¿esta es la oficina donde uno se puede cambiar el nombre?
1: Sí, señor. ¿Cómo se llama usted?
0: Yo me llamo Miguel Ángel de Dios Antonio.
1: ¿Y qué nombre quiere ponerse?
0: Napomuceno Prefiterio Cantalicio de las Mercedes.
1: ¡No!

0: Dígase un versito, vos, compadre Jordan.
1: Yo no soy cachiporra, ni me ando cachiporreando, porque ser cachiporra es muy feo, y si hay algún cachiporra, yo lo descachiporreo.
0: ¿Qué dijo Naranjo?
2: Soñaba un pobre borracho, arriba de una chingana, sobre dormido decía, póngame otra dama Juana.
0: Y arránquese con la cuequita, compadre.

Oye, Maco, anda a apartar la vaca. Llévate a los perros para que te ayuden. Que no se te olvide cerrar la tranca. Para que no se junte la vaca con los terneros, po. Ándate rápido, hombre. Para que me vengas a ayudar a atender a las visitas, pues.

0: chiquillo, ¿por qué no le bajan un poquito a la radio que quiero cantarle a ustedes?
1: Ay, ya cante los catitos.
2: Es que yo sé, ¿no? Porque la catita canta tan linda y le va a cantar una canción que es un homenaje hecho con respeto y cariño al pueblo mapuche.
1: Mire, qué lindo.
2: Por todas las enseñanzas, chiquillos, que los han dejado en su vida ellos.
0: Sí, pero yo también se la quiero dedicar a los campesinos, a los mineros, a los obreros, a los pescadores, de todo Chile, pone.
2: ¡Lindo!
3: ¡Lindo, moscatita! Tome, agarre este vinacito, señora, para que remoje el guarguero y le salga lindo y le salga precioso con sus cuerdas vocales que tiene.

niños le cantan a todos los rayoleros de Chile, a la Federación de Chile, a la Asociación Santiago y todos los clubes que la componen, también para el Club Lo Encalada. Ahora a sacarse los guantes y arriba los pañuelos, viejos lindos, pero cuando eran guaguas. Yeah.

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1: Mira quién viene llegando ahí, compadre.
2: ¡Buena, guatón con moño!
3: Adelante, lo tiene, bolsito.
4: Así me decía mi taita, ¿cómo está?

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1: Bueno, pero dígase un versito por el campo, puñol.
2: Ya está, pues. Vaya, Martino nomás, y vamos sacando.
3: Ya, Calecita, arrímese para acá. Venga para acá, para este lado. Mire que los hombres nos dejaron a este
1: que,
3: lado solo.
1: Para que escuche el versito del campo chileno.
2: Ya estamos, niñitas. Cállense un ratito, no, porque les voy a decir un brindis.
3: No, ¿qué? Dejémoslo a ellos solos nomás.
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1: Oiga, ¿se acuerdan cuando fuimos la primera vez para allá, para donde fuimos a sufrir, a San Bernardo? Puta, había una mujer que iba manejando un camión, oiga, puta, la conductora linda.
2: ¡Ay, ay, ay! ¡Sí, compadre! ¡Por Dios! Chuta, era muy re linda, puta,
1: la conductora.
2: Parece que lo humillaron por el...
1: Si yo sé que alguno le sacó un verso, ¿por qué no se lo larga ahora? ¡Tiro nomás!
2: ¡Póngale el verso nomás, pues!
1: ¡Aquí vámonos!
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pata pata, señor Gogó, abra el camino, pues abra el camino.

0: fíjese que va a haber una fiesta caballa donde el turco Zalaquet.
1: No me digas, señora, a ver, ¿cómo es la cosa?
0: Va a ir el Rubio Miguel, Efraín Navarro, Polo Maturana, Don Manuel Arroyo y la Blanquita.
1: Ah,
0: ¿qué le parece? Grupo de luz.
1: Muy bien. Oiga, dígame una cosa, ¿y a Humberto Campo no lo invitaron?

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0: Y recuerde, los grandes proyectos los sueñan los locos geniales, los ejecutan los luchadores tenaces, lo disfrutan los felices mortales y siempre lo critican los eternos inútiles.
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2: Me gusta el ponche y el vino, el chuflá y el aguardiente, porque así el roto no siente el cansancio del camino. 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
1: Está disfruncido, oye. ¡Mete la guitarra, hombre! Ahí sí, no sabes nada lo que se viene, ¿ah? ¿Eh?

0: está bien en la olla cuota, weón.
1: Claro, igual no te vamos a hacer vecina, weón. ¿O no?
0: Oiga, ya, hombre, ¿y la florcita cuándo?
2: Usted sabe, usted.

Muchas gracias. Muchas gracias, amigos. Realmente me siento emocionado de haber estado esta noche con ustedes. Y créanme que les voy a contar a la gente de Playa Linda, señores, lo cariñoso que son ustedes. ¡Mierda! ¡Buenas noches! ¡Salud, viejo! ¡Salud!

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1: Me habéis sacado muchas cosas. Tenéis re buena memoria. ¿Te acordáis de aquel paseo?

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0: el piano botón Rafaelito, pues.
1: Al tira se lo pongo con mi vida.
2: ¡Qué ropa, Dios mío! ¡Qué ropa!

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0: que me muero por robarle un beso.
1: Róbelo nomás, mijita, no hay problema.
0: Mire que esos besos robaditos son tan ricos.
1: No.
2: A mí me gusta ganármelos, compadre.
1: No sé por qué no le creo, Gancho. Robadito tiene un gusto especial.
2: Claro, por eso cantáis así, vos.
0: Voy a morir por un besito.
1: ¡Hola, vaya, regalo,
0: canta más que en las cuecas! Póngale, póngale.
2: Bailando cueca y ahí donde se

0: tras otra.
1: En las cuecas.
0: Así como me gusta, amigo, eso.
2: Con canta mar.
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2: ¡Cállate, amigo Campo! ¡Diga su pasito, pues!
3: Ya estamos, aquí está el verso, al tiro nomás. Hay una cueca famosa que ha hecho vibrar la patria. Es linda y habla de amor. La escribió don Jaime Atria.
4: Esa es la gran consentida, porque siempre ha sido así. Y si me dice que bueno, yo la canto en Longaví.
5: Y la echamos con la consentida para Longaví.

0: Señorita, no me arranque, pues.
1: ¿Para qué me quiere, abuelito, si usted ya está jubilado?
0: Sí, pero no de todas partes, pues. Por eso, 10 cuadras que la vengo siguiendo.
1: ¿Y para qué?
0: Ya, me olvidó ya.
1: ¡Sale para allá, viejo caliente!
2: Y lo fuimos con la cueca de los jubilados.

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1: ¿Y por qué las empanadas, cuñao?
0: No tienen nada que ver aquí, pero hay que alargar el verso, mi alma. Ay, ay, ay.

le canto a San Felipe y también canto a los Andes, Copiapó, Valle del Huasco, Vallenar y La Serena.

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¡Qué linda, mi hijita!

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2: Soñaba un pobre borracho curado en una cingana, sobre durmiendo decía, pónganme otra majuana. 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
4: Que descanse el acordeón y la guitarra y que brinden las parejas con la rica chicha, vaya.
2: No hay chicha, Daniela, no hay.
4: No hay chicha.
2: No hay chicha.
4: Pon la recontra chicha.
2: Sí, es Tintolio, güey, del otro. Para mí lo mismo es que estamos cantando cueca y lo fuimos con el otro pie. Lo fuimos con la cueca, el guate vino.

0: tomaría un vasito de leche, compadre.
1: Escúcheme, no, escúcheme un poquito. A una guaina de Doñigüe, mi hermano, le tiró el lazo. No lo infló ni por si acaso, le encontró Pintecoligüe. Y antes que te fatigue, le dijo la Lola de Aula, que era de apellido Azagra, si pedís pinchar conmigo, pa' que me pique el ombligo, conviértete en chupacabra.
2: Nos fuimos con la cueca del chupacabra.
3: Estuvo buena.

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0: aplauso a ustedes mismos.
1: Oye, se brinda la vista, hermano.
2: ¡Sigue la fiesta! ¡Sigue la
3: fiesta, chiquillos! ¡Sí, señor!
1: ¡Oye, se viene todo el baile! ¡Todos al baile!

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0: ¿Te acuerdas cuando perdíais la plata que ganáis la semana? Ya, cuando trabajáis en los Puchos Lacios. Le apostáis al Punta Espinosa, a Fernando Toro, a Carlito Astorga, a Vázquez, a Barrera, y al preparador, el Mecha Vidal, y el que corría tan bonito, Juanito Rivera.
1: ¿Qué tiempo es aquel?
0: ¿Te acordás, hermano?

0: Porque se cantaban hasta cuecas ahí, oye. Donde la nena al baño, ¿te acordáis?
1: Mira, yo fui a baño una vez. Y me quedé ahí para siempre.
0: ¿Y te repetiste el plato cuántas veces?
1: Vamos ya.
0: ¿Te acordáis donde la tía Carlina cuando íbamos para allá?
1: No, ustedes iban, yo no. Me llevaban.
0: Ahí en Frankie también pasamos lindo, oye.
1: Y claro, pues, el rabo no nos llevaba allá.
0: De la mano.

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0: Son las 8:52.
1: Visualiza lo que quieres lograr. Ten disciplina y paciencia. Sé organizado. 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
2: Son las 9:00.
1: Hora oficial de Chile.
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3: Julio.
2: 1853, en Chile se vende el primer sello postal. 1886, en Santiago de Chile, se funda la Academia Chilena de la Lengua. 1931, el presidente chileno Carlos Ibáñez del Campo dimite de su cargo en medio de una crisis política. 1957, en Santiago de Chile, se crea el Partido Demócrata Cristiano. 1971, en Chile, el presidente Salvador Allende promulga la reforma constitucional que permitió la nacionalización de la gran minería del cobre. 2021, en Chile, la Convención Constitucional inicia sus labores, siendo la primera instancia democrática para la creación de un proyecto de constitución en la historia del país.
3: Julio.
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0: ¿Qué te canta? ¿Cómo que no quiere la cosa? ¡Vámonos pa' la otra pata! ¡Entra, puchico! ¡Entra,
1: po! Pero déjame escuchar que me falta una visita para los 13 puntos, ¿eh? ¿Qué me va a dar una edad? ¡No! ¡Ahora sí voy a chuntar!

0: Compadrito, ¿lo vamos al puerto ahora, pues?
1: Vamos, al tiro nomás. Y parte el acordeón al tiro nomás.

0: por favor.
1: La embarró con pilas, ¿sabes que se manda estos completos? ¿Cómo se llaman?

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1: ¿Quién fuera Turnia para verte doble? Dulzura, ¿me puede decir la hora, por favor?
0: Son las 9:31.
1: Hora oficial de Chile. 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

12 de mayo del 2024, fallece a los 66 años de edad el destacado músico y folclorista nacional nacido en Antofagasta, Claudio Pájaro Araya. En 1978, Ayala fue cofundador de Guara, destacada banda nacional que influenció a otros conjuntos nacionales como Illapu por su apuesta musical. El 2007, Claudio Pájaro Ayala publicó su primer álbum como solista, Comparsa Guara, y el segundo, el 2021. Danza. Este destacado músico e instrumentista nortino tocaba el charango, cuatro venezolano y cajón peruano.

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Ya está.

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0: Son las 10 con 3 minutos.
1: Hora oficial de Chile.
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2: Hola amigos de Radio Acordes de Chile. Soy María Cecilia Zamorano del grupo Marejada de La Serena y Coquimbo. Y a través de esta prestigiosa radioemisora queremos invitarlos a conocer nuestro nuevo tema, que ya está posicionado en YouTube de nuestro grupo, YouTube Music y por supuesto en Spotify. La canción se llama Por borrar tu recuerdo.

creaciones del Señor hay muchas en este mundo, pero nada más fecundo que esta prodigiosa flor. Tiene el encanto y calor que a todo hombre deja muerto. Es nuestra reina y es cierto que es la deidad más preciosa, pues no hay mujer más hermosa.

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1: 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Dulzura, ¿me puede decir la hora, por favor?
0: Son las 10 con 32 minutos.
1: Hora oficial de Chile.
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3: Anda Coyo. El nombre de esta ciudad proviene de la lengua quechua y proviene de dos palabras, anta, la cual significa cobre, y colla, cerro. Es así como la traducción de la ciudad pasaría a ser Cerro de Cobre. De igual manera, la tradición oral dice que una virgen se le apareció a un indígena de nombre Coyo y le dijo, anda Coyo, y comunica a tu pueblo que me has encontrado. A lo que el hombre obedeció y le ofreció culto a la Virgen.

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1: ¿Quién fuera gatita para pasar 7 vidas a su lado? Amorcito, ¿me puede decir la hora, por favor?
0: Son las 11:02.
1: Hora oficial de Chile.

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1: En Acordes de Chile presentamos a las hermanas Freire y su producción Del Canto y la Tradición, publicada el año 1988.

El 21 de julio del año 2026 se informó del fallecimiento a los 93 años de Olga Freire Ulloa, quien junto a su hermana Graciela conformaron el dúo Las Hermanas Freire.

a Olga Freire. Su canto y su guitarra será eterno legado, dejándonos más de 400 tonadas y canciones campesinas que junto a su hermana Graciela interpretaron y atesoraron para el deleite del cancionero tradicional chileno. Provenientes de Villacura, comuna de Santa Bárbara, provincia del Biobío.

Las hermanas Freire hicieron trabajos de recopilación e investigación, sobre todo de tonadas campesinas, donde lograron enriquecer musicalmente con algún punteo, sin pretender transformarlas dentro de este mismo terreno. También se dedicaron a componer. Recorrieron las medias lunas de San Fernando, Curicó, Rancagua, Peralillo, por nombrar algunas. Sus recopilaciones a veces son transmitidas, aunque en voces de otros intérpretes, como el tributo que rindió el grupo Millantué de Los Ángeles al dúo de las hermanas Freire.

Desde los 7 años, las hermanas Freire comenzaron con su afición a la guitarra y la autenticidad del canto criollo, ya que estaban en casa. Su madre, doña Bernardina Ulloa, era profesora de guitarra y lo más representativo de nuestro repertorio es herencia de familia, puesto que fue ella quien le enseñó.

¿Cuál es la mejor época de las hermanas Freire? Durante el primer Festival Nacional del Folclor de San Bernardo en el año 1971. En esa ocasión vinieron conjuntos de todo el país y fueron las hermanas Freire quienes obtuvieron uno de los más altos puntajes. Sin temor a equivocarnos, allí alcanzaron su cúspide artística y a raíz de este evento tuvieron bastante actividad, especialmente en peñas, con mucha difusión, tanto en radio como en televisión. La pena mayor, según contaron en una entrevista del año 1983, fue no haber podido materializar sus desvelos en un disco para su público, justamente en los momentos más felices de trayectoria de las hermanas Freire.

El 19 de octubre del 2009 fallece primeramente Francisca Graciela y el 2026 Olga Freire Ulloa. Termina por escribir una página más del folclore chileno con las hermanas Freire y su estilo, el tema punteado y la guitarra transpuesta de 7 afinaciones.

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2: Son las 11:36.
1: Hora oficial de Chile.
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2: Son las 12:34.
1: Hora oficial de Chile.
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0: ¿Quién le pasó, pollito?
1: La fulana se echó el pollo y se llevó hasta la camela.
0: Así que se pegó los tarismazos.
1: Así no va, Epo. Me dejó en las tablas, pero ya tengo repuesto.
0: Igual que las cataplasmas, una sacada y otra puesta.
1: Colegancho.
0: Oiga, pollito, ¿por qué no nos vamos para Chile mejor para que se alegre?
1: Esa sería mejor, pues, compadre.
0: Ya está. Tírenle, chiquillo. Tírenle nomás.

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5: Es la 1:00.
0: Hora oficial de Chile.

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1983 nace en Santiago de Chile la compañía folclórica Millauquén, que en mapudungú significa mar de oro. Es la nueva expresión folclórica con raíces de antaño, que a través de las artes musicales y del baile muestra el encanto tradicional y popular de nuestra tierra.

estilo musical que aborda el grupo está compuesto por múltiples influencias que han ido experimentando a través de los años en el campo de la música folclórica, étnica y de experimentación.

cada una de las creaciones o música patrimoniales cumple el sentido de cosmovisión de todo el pueblo que vive el carnaval aymara con toda su expresión cultural. 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
3: Es la 1:36.
2: Hora oficial de Chile.

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cuando la niña no lo quiere dar tanta rabia, señores, da ganas de llorar. Así que esta parte la voy a hacer llorar también. Dime, dime, paloma mía, ¿dónde andará? Dime, dime, paloma mía, ¿dónde andará?

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0: Son las 2:03.
1: Hora oficial de Chile.
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3: Como gestor cultural, como profesor de música, siempre he estado vinculado al arte, especialmente la música. Y con mis niños he hecho, a través del tiempo, hice muchos trabajos musicales que trascendieron, ganando premios internacionales, nacionales, reconocimientos del Ministerio de Educación, reconocimientos de las autoridades de Antofagasta, el Premio Municipal 14 de Febrero, con el conjunto Puyay, que me dio mucha satisfacción trabajar con esos niños del ayer, el año 1981 al 84 más o menos, donde también participaban mis niñas. Entonces, de ahí, posteriormente yo derivé a trabajar con niños de la segunda región, de toda la segunda región. Y es así como presenté un proyecto al Fondar y edité el disco Cantos de Niños Nortinos. Este trabajo se hizo con todas las comunas de la segunda región, quienes se comprometieron a elegir a un alumno o alumna producto de un festival de la voz que se realizó en cada comuna para que fuera partícipe de esta producción musical. Entonces, todo un trabajo hermoso, brillante y con niños que muchas veces ni siquiera habían salido del lugar de donde ellos vivían. Y, ¿por qué no decirlo? Muchos de ellos también jamás se habían enfrentado a un micrófono. Quiero entregarle este tema emblemático de mi autoría. Bueno, todos los temas del Canto de Niños Nortinos son de mi autoría. Este tema lleva por título Cantos de Niño, que interpretó en forma brillante la alumna Natalie Naranjo Castillo.

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Los arrieros tienen un andar lento y doloroso y van estirando un rumbo con un silbar eterno. Un silbo que es llanita de luz en las noches cerradas. Y es como ir dejando hilitos de alma suspendido en los senderos. Sus gritos, apurando la tropa, suben por las madrugadas hasta llegar a la orilla misma, crepuscular en la tarde. Penetran la noche, la mueren o la viven, y van atando lunas, y hay gritos receros, gastados son sonetes que nacen desde el bostezo mismo del arriero cansado. Hay recuerdos de arreo colgando en cada tiempo. El recuerdo no muere. Siempre hay un hombre antiguo que entrega la vivencia. Y el hecho se hace cuento, canción, copla, silbar o poesía, según sea el hombre que pulse la vivencia. Voy a cantarle al invierno. Voy a decir que es bonito cuando crecen los esteros y se pone turbia el agua, cuando empiezan las nieves a pintar las alambradas y se desganchan los pinos y el viento brama venganzas. Volvíamos de Ensenada cuando estaba turbia el agua. José en un caballo oscuro y mi chiquillo algo nuevo en una yegua lazana y en un percherón barroso. 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

dólar. Millones quedan atrás, solo llega el triunfador, porque así quiso el Señor concederse un hijo más. Todo hombre es triunfador, todo hombre nace libre. ¿Y esta igualdad de qué sirve si no se respeta en Chile? Dejan volver, me pregunto, a los hermanos que echaron, los que con dolor marcharon, con rumbo desconocido. ¿Cuánto dolor padecido han de llevar en el alma? Y ese deseo oprimido, el de volver a su patria. Cada hombre es triunfador, pero quisieron borrarlo, porque pensó diferente. El ejemplo está latente, con tanto hermano exiliado, a cualquier patria o nación.

siempre su amor y les enseñó el camino, curándoles sus sollozos. Pues países generosos los recibieron contentos. Si son chilenos, son buenos. 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

de Dios. Pero siento una gran pena cuando miro en la faena tanta humilde posición. Veo al obrero entumido haciendo turnos de noche. Veo al jutre envanecido paseándose en nuevo coche. Miro fuera y dentro mío, por fuera me mata el frío, el cansancio y el calambre. Y por dentro llevo el hambre que golpea mis sentidos. Triunfadores son los hombres, triunfadoras las mujeres,

el pan, hay que salirle a buscar. Es un mandato divino y siempre se ha de respetar. Claro que lo malo está en dónde hay que irlo a buscar. Muchas veces todo un mes sin regresar al hogar, sin besar a mi mujer, ni a mis hijos disfrutar. Es que hay un deseo más noble que ver crecer a mis niños, estar en su cumpleaños y abrazarles con cariño, sentir ese cuerpo tibio de la mujer que me ama y cada noche en su cama elevarse al mismo cielo. Si hasta parece un anhelo que jamás voy a lograr, pues tengo que trabajar, aunque no viva contento, tengo que buscar sustento siempre lejos del hogar. Me despido, mis amigos, con cariño, con amor, hoy me voy rumbo a la faena, quiero ser un triunfador.

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0: Son las 2:31.
1: Hora oficial de Chile.
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Hoy les vengo a saludar y a entregarles mi cantar al compás del instrumento. Cantaré con sentimiento cuecas valses y tonadas. La guitarra está afinada y antes de cantarles voy a decirles que yo soy

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0: Son las 3 con 2 minutos.
1: Hora oficial de Chile.
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0: Son las 4:04.
1: Hora oficial de Chile.

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2: ¿Qué pasa, compadre Guerrita, que viene con esa cara enojado?
3: No voy a estar enojado, compadre Pablo. Mire, fui a donde una gitana. Me dio la suerte, me leyó la mano y me dijo que iba a ver, pues, compadre. Llevo 33 años esperando y no pasa nada todavía, pues, compadre.
4: No te lo cagaron, compadre.

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0: Son las 5 en punto.
1: Hora oficial de Chile.
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0: A continuación, se presenta en la medialuna de Rancagua, la señorita Valentina Hernández montando a Rotolín.
1: Oiga, compadre Nico.
2: Cuénteme, Tamarita.
1: ¿Y para quién va esta tonadita?
2: Para nuestra campeona de Chile, pues.

0: nacional de la rienda, la señorita Valentina Hernández, montando a Roto Lindo, totalizando 52 puntos. Fuerte el aplauso.
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0: Son las 6:02.
1: Hora oficial de Chile.
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Brindo por el detenido que espera con humildad saber de la gravedad de sus actos cometidos. Lo acusan por haber sido un ardiente defensor del agua, el aire, la flor y de toda la natura, con la convicción más pura de hacer un mundo mejor.

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0: Son las 7 en punto.
1: Hora oficial de Chile.

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1: En Acordes de Chile presentamos a las hermanas Freire y su producción Del Canto y la Tradición, publicada el año 1988.

El 21 de julio del año 2026 se informó del fallecimiento a los 93 años de Olga Freire Ulloa, quien junto a su hermana Graciela conformaron el dúo Las Hermanas Freire.

a Olga Freire. Su canto y su guitarra será eterno legado, dejándonos más de 400 tonadas y canciones campesinas que junto a su hermana Graciela interpretaron y atesoraron para el deleite del cancionero tradicional chileno. Provenientes de Villacura, comuna de Santa Bárbara, provincia del Biobío.

Las hermanas Freire hicieron trabajos de recopilación e investigación, sobre todo de tonadas campesinas, donde lograron enriquecer musicalmente con algún punteo, sin pretender transformarlas dentro de este mismo terreno. También se dedicaron a componer. Recorrieron las medias lunas de San Fernando, Curicó, Rancagua, Peralillo, por nombrar algunas. Sus recopilaciones a veces son transmitidas, aunque en voces de otros intérpretes, como el tributo que rindió el grupo Millantué de Los Ángeles al dúo de las hermanas Freire.

Desde los 7 años, las hermanas Freire comenzaron con su afición a la guitarra y la autenticidad del canto criollo, ya que estaban en casa. Su madre, doña Bernardina Ulloa, era profesora de guitarra y lo más representativo de nuestro repertorio es herencia de familia, puesto que fue ella quien le enseñó.

¿cuál es la mejor época de las hermanas Freire? Durante el primer Festival Nacional del Folclor de San Bernardo en el año 1971. En esa ocasión vinieron conjuntos de todo el país y fueron las hermanas Freire quienes obtuvieron uno de los más altos puntajes. Sin temor a equivocarnos, allí alcanzaron su cúspide artística y a raíz de este evento tuvieron bastante

actividad, especialmente en peñas, con mucha difusión, tanto en radio como en televisión. La pena mayor, según contaron en una entrevista del año 1983, fue no haber podido materializar sus desvelos en un disco para su público, justamente en los momentos más felices de trayectoria de las hermanas Freire.

El 19 de octubre del 2009 fallece primeramente Francisca Graciela y el 2026 Olga Freire Ulloa. Termina por escribir una página más del folclore chileno con las hermanas Freire y su estilo, el tema punteado y la guitarra transpuesta de 7 afinaciones.

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4: Son las 7:59.
3: Hora oficial de Chile.

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